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2: 6:07 PM, el reporte del tráfico gracias a Mi Super San Juan Opico. Dice Carlita, está topado subiendo los chorros aquí por Metro Lourdes. Y mire que me han mandado el videíto y eso se ve colapsado. Topado también para subir de Integración hacia Walmart, Constitución. Complicadísimo mexicano buscando la calle Mariona, tráfico hacia... Inicia desde la Luz del Mundo, dice por acá. Así que tenemos tráfico por todos lados, señores. Es viernesito, ya sabemos cómo se pone eso. 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
2: 6:11 PM.
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4: 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Si paso.
2: Y los Tigres del Norte dicen, aquí mando yo, pero aquí en la Sabrosonda mandan ustedes, así que deje su mensajito.
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2: A través del 7068-2868, Radio Sabrosonda, la radio que manda.

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1: Son las 6 y 26 minutos.
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0: ¿qué tal?
1: ¡Holi, bebé!
0: Aquí la estamos escuchando con mamá Elsa, quien acuesta. Dice mi mamá si le puede complacer con una canción.
1: Dígame,
0: un día
1: cuál.
0: A la vez. Y a mí me puede complacer con una canción. Cuestión olvidada, por favor. Muchas gracias.
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1: Te escuché en la cancioncita de mamita Elsa. Saludito, mamita Elsa, allá en la Cuesta de los Bajíos. Un día a la vez. Pero ¿cuál era la canción que querías tú?
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1: Vamos a continuar con otro bloquecito de nuestro zarpazo sabrosón de los Tigres del Norte.
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1: Mira. Buenas tardes, bebecita. Bienvenida a su turno, dicen también allá en Agua Escondida. Bienvenida a usted también, preciosa. Ya sé que quiere. No me diga, no me diga, no escriba.
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1: Con muchísimo gusto, ya me vengo complaciendo.
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1: Cuestión olvidada, please, dice Andreita. Claro que sí, Andreita, con...

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0: 6:44.
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0: 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Continuamos con otro bloquecito de nuestro zarpazo sabrosón de los Tigres del Norte, acá en el 98.1. 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
0: Quiero dejar saluditos muy especiales a Jan San Isidro.

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1: Escuchando la radio sabrosona, la radio que manda para toda la familia Hércules. Para Vicente y para Jolly también, mis sabrosones. Allá se encuentran los bebecitos en sintonía del 98.1 de la radio que manda. Están de fiesta. Allá andan todas las compañeras también. Por ahí anda la señorita Yamilet Morán y Lerry Rodríguez. Repartiendo agüite coco. Que disfruten muchísimo las fiestas. Saluditos. Ahora sí me vengo complaciendo con esto que tenía pendiente por ahí, el sastre de los Tigres del Norte.

0: 6:52.
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0: Y acá disfrutando del zarpazo sabrosón de los Tigres del Norte desde la cabina naranja. Pero como ya les conté, por allá la señorita Yamilet Morán y Leslie Rodríguez andan en San Isidro Lempa.
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0: Disfrutando de las fiestas y alegrándole a la gente. Repartiéndoles agüita de coco. Usted ya sabe de cuál estoy hablando. Por aquí nos han dejado un enlace. Vamos a conectar con ellas un ratito a ver qué nos cuentan.
2: Buenas noches, por acá nos encontramos en San Isidro Lempa, ya dándole apertura a las fiestas patronales en honor a San Isidro. Ya en unos momentos vamos a comenzar transmisión de Facebook y de TikTok de esa noche ranchera con la banda LL y por supuesto con Tony Portales. Así que sabrosones, vénganse.
0: Ya escucharon a la compañera, ya anda en San Isidro Lempa con todo el ambiente, con toda la actitud de la sabrosona. Y ya se viene la banda LL, Noche Ranchera, Tony Portales. Y van a estar transmitiendo a través de nuestra página de Facebook de la radio que manda.
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0: Pero ahí como que se me habían distraído un poquito con el agua loca, entonces quiero repetir el saludito. Saludos especiales para la familia Hércules. A Vicente y a Yoli disfrutando de la sintonía del 98.1. Qué alegría me da saber que esos bebecitos están conectados con la radio que manda. Saluditos especiales, Carlita Juárez, la mera bebecita, acompañándolos hasta las 10 de la noche.
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0: Ahí espéreme, Yami, que a la salida del turno le llego. A la salida del turno me escapo para San Isidro.
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0: Y bueno, ya que estamos por ahí con todo el ambiente, le voy a dejar esto. Y allá en la mesa del rincón que nos lleven en la, el agüita loca, el tequila, el chaparro, la cerveza, lo que a usted más le guste, mi amor.

0: Carlita, por aquí la estamos esperando para que venga a gozar aquí a la fiesta con nosotros. Venga y se sube a un caballo de los buenos.
1: Eso me llega, un caballo de los buenos. Ya de otro momentito les llego por ahí, ahí espérenme.
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1: Pero me alista un buen traguito primero, por favor.

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5: 7:07 p.m.
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5: Mire qué rico, vamos a empezar el baúl de los recuerdos esta noche.
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5: Vamos a dar inicio a nuestro baúlito del recuerdo lleno de joyitas musicales.
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5: De allá por los 60, 70, 80.
4: Porque
5: hoy es viernesito, el cuerpo lo sabe, necesitamos algo pegador para combinar con ese tequila, con esa cervecita.
4: Como
5: hoy es viernes y se vale de todo.
4: Mucho más.
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4: Que regrese.
5: Allá nos vemos en La Canchita.
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5: No, pero ahora es viernes, pero no me voy a ir para La Canchita. Hoy me voy para San Isidro.
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5: No es justo que allá anden las sabrosonas y yo esté aquí en la cabina, imagínese.
4: Como antes.
5: Saluditos, bienvenidos a todos los que están disfrutando de este bonito programa acá en la 98.1. La radio que manda en todo el territorio nacional. Y por qué no internacional, si allá tenemos gente en San Francisco, California, en México, Nueva York.
4: Que regreses.
5: ¿Qué más le puedo decir, pues?
4: Porque soy.
5: Así que ahora sí, pídale de rodillas, por favor.
4: Y te quiero.
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4: Vamos. Para romper aquel adiós. que nos juramos.

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0: 7 de la noche con 21 minutos. No le digo que todas las sabrosonas me están agarrando camino para San Isidro. Dios mío, yo me he quedado aquí. Ya quiero que sean las 10 de la noche para salir corriendo. Por aquí tenemos otro enlace de las compañeras Maritza Martínez. Muy buenas noches.
1: Hola Carlita, buenas noches. Nos dirigimos hacia San Isidro a disfrutar de esta noche ranchera. Y queremos escuchar Entre Candilejas. Por ahí vamos a estar disfrutando de Tony Portales y Banda LL. Saluditos, Carlita.
0: Imagínese, hasta allá me llevan a Niña Maritza para San Isidro. Ay, no. Que pasen rapidito estas horas. Saluditos, Maritza. Disfruten muchísimo de las fiestas allá en San Isidro, Lempa. En compañía de las chicas. Por ahí también anda Yamilet Morán y Leslie Rodríguez. Se me portan bien, y si se me están portando mal, usted márqueme rapidito y yo me escapo de la cabina.
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0: Ya me vengo complaciéndola con muchísimo gusto después del bloquecito de los anuncios.
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0: Bebecita, dicen allá en Agua Escondida, ¿me puede poner cama y mesa, por favor, y después de ayer?
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0: con muchísimo gusto.
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0: Hola, buenas noches. ¿Sería tan amable de ponerme la canción El Amor de José Luis Perales, por favor? Qué bonito programa, dice Carolina. Saludito, bebecita. Este programa es para ustedes. Y lo arman ustedes pidiendo sus joyitas musicales a través del 7068-2868. Ya nos vamos a ir a bailar, claro que sí. Me voy a unos comerciales, pero ya volvemos con más del Baulito de los Recuerdos acá en el 98.1. 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
4: Son las 7 con 23 minutos.
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0: 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Continuamos con otro bloquecito del baúl de los recuerdos, gracias al patrocinio de La Canchita Bar. 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Después del turno. No, ya les dije que ahora no me voy a ir para la canchita. Hoy me voy para San Isidro. Allá quiero andar yo, donde andan las sabrosonas. Nunca jamás lo sé. Pero bueno, ya no se diga más. Los dejo disfrutando a petición de ustedes en este bloquecito. Empezando con esta joyita musical a cargo de la voz de José Augusto, Candy Lejas.

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3: 7:44 PM, el reporte del tráfico dice: hola Carlita, a favor publicar una sugerencia. Para los gestores deberían de poner conos donde quede ese espacio, solo es en medio del tramo. Ahí por Colón las personas no respetan la fila y queda el espacio, y por adelantar ese pedacito se hace el desorden, se complica, pasan accidentes, así que si pusieran conos fuera otra cosa, dice. Por otro lado, del puente de San Nicolás Lempa está el tráfico lleno hacia San Salvador, así que tómelo en cuenta. Accidente también en la entrada de Las Brisas del Norte en Tonacatepeque. El paso está totalmente cerrado. 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Así que quedamos con más programación.
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1: 8:07. Sí. Vamos arrancando con la Rocola Sabrosona acá en el 98.1. Ahora es viernes de bolos y el cuerpo lo sabe. 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
0: Pues sí.
1: Por ahí me estaban solicitando dos coritas de La Arrolladora. Una sería Cedí y ya es muy tarde, así que vamos empezando complaciendo con estas coritas. Acá en el 98.1, recuerde, puede pedir dos coras a través del 7068-2868.
0: Sí.
1: Primero mándeme las coritas y después le voy a poner la canción, porque imagínese que le suenen y usted no me pague después. Ahí le voy a andar cobrando, ay no.
0: Nunca pensé en tu no.
1: Saluditos, bebecitos, Carlita Juárez, la mera bebecita.

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2: Son las 8:23.

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8:26. 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
1: 8:48 y esto apenas empieza. Otro bloquecito más de la Rocola Sabrosona, gracias al patrocinio de Ferretería CIM, la ferretería más completa de San Juan Opico. Como yo los veo bien calladitos, porque yo sé que a ustedes el desorden les gusta, vamos a ponerle un poquito más de movimiento a esto.
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1: Así que démele volumen al 98.1, la radio sabrosona, la que manda en todo el territorio nacional.

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0: 9:03. 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
0: 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Me vengo complaciendo, por ahí me estaban solicitando Te Hubiera Sido Antes y La Llamada de Mi Ex. ¡Qué fuerte! Así que démosle volumen, La Rocola Sabrosona, gracias al patrocinio de Ferretería C&M, Viernes de Bolos y El Cuerpo Lo Sabe.
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2: Son las 9:25.
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0: 9:48.
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0: Con este bloquecito vamos finalizando la Rocola Sabrosona acá en el 98.1. 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

0: Bueno, besito, llegamos a las 9 de la noche con 58 minutos. Así finaliza este turno. Que Diosito me los bendiga. Gracias por haber estado en sintonía de la radio que manda, La Sabrosona 98.1. Y hoy no les voy a decir no, nos escuchamos hasta el lunes, porque aquí me va a tener sábado y domingo.
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0: Así que mañana nos escuchamos, si Diosito así lo permite. Los besitos de buenas noches para que se me vaya a dormir. Aunque yo sé que viernes usted no se va a ir a dormir ahorita. Solo le voy a pedir que se me cuide mucho, ¿ok?
1: Tú también.
0: Chau, chau, bebés.
2: Llegamos al final de nuestra programación. 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

0: Es un placer tenerlos esta noche junto con nosotros. Muchas gracias por estar aquí, Elegantes de Jerez. Gracias, señores, por estar esta noche compartiendo.
1: Afortunados, agradecidos y bendecidos por la invitación. Es un honor para nosotros formar parte de este aniversario, de esta su fiesta. Vamos a echar una de las inolvidables, ¿cómo ve?
0: De las bonitas. Márcale, Efraín, por favor.

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0: Es un placer tenerlos esta noche junto con nosotros. Muchas gracias por estar aquí, Elegantes de Jerez. Gracias, señores, por estar esta noche compartiendo.
1: Afortunados, agradecidos y bendecidos por la invitación. Es un honor para nosotros formar parte de este aniversario, de esta su fiesta. Vamos a echar una de las inolvidables, ¿cómo ve?
0: De las bonitas. Márcale, Efraín, por favor.

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3: Hola, hola, muy buenos días. Muy buenos días a cada uno de ustedes. Bienvenidos a una programación más en este fin de semana sabrosón. Espero que estén, hoy, si ya se levantaron, que estén muy bien.
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3: Y si siguen durmiendo, pues
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3: Descansen lo más que puedan. 5 de la mañana con 22 minutos. Estamos por acá nuevamente acompañándoles.
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3: 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Así que iniciamos esta mañana de esta forma, con la carta jugada de Antonio Aguilar. Así que bienvenidos.

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0: 6:06 a.m. Y Giglio y Medes es la clínica donde encuentras consulta médica general, cirugías, fisioterapias, nutricionistas, curación de úlceras, toma de citología, extracción de uñeros y mucho más. 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Así que iniciamos
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0: Esta mañana, saluditos a José, por aquí nos estaba solicitando. Mi gusto es de Antonio Aguilar. Saluditos también a niña Catalina, que por ahí nos estaba solicitando.
1: Mi gusto.
0: El Buey de la Barranca, así que ya se la vamos a ir complaciendo a esta hora de la mañana. Buen provecho si está desayunando.

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2: Son las 6:21.
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0: 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Y por aquí nos vamos a ir en este segundo bloquecito con un parcito de tatuajes. De hecho, Ann Sebastián, por ahí nos estaban solicitando también una de Maribel Guardi. Ya se la vamos a ir complaciendo.
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2: Los hermanos Alfonso y José estamos con un solo propósito: ayudarle a los que no han tenido fe en otros lugares. Los hermanos Alfonso y José venimos a que usted queme el último cartucho de su vida. Si usted es persona dudosa, incrédula, porque ha buscado ayuda en muchos lugares y no le han ayudado, por vía internet o se ha comunicado por el Facebook con gente buscando ayuda sobre esa desesperación, sobre el problema de amor que tenés con tu pareja. Estás desesperada, hermana. Estás enamorada de un hombre que ese hombre no te corresponde. Hermanita, usted está enamorado, usted no tiene tranquilidad ni en el bus, no digamos ni en su casa, ni en su cama. Usted ese hombre no se lo puede sacar de la mente. Se pregunta por qué estoy sufriendo tanto en el campo del amor. ¿Qué me habrá hecho este ingrato hombre? Hay mujer que está decepcionada, hermano. Hay mujer que está desmotivada, que no se puede quitar de la mente esa persona. Hermanos, habemos hombres sucios, habemos hombres que hacemos cochinada, habemos hombres que saben mañas. Hermano, te han hecho mañas para que usted esté en esa situación, en esa angustia, en ese enamoramiento. Si usted es persona que escucha este programa, o no sé si habrá algo que han hecho ahí, nosotros aquí no tenemos pelo en la lengua para decirte sobre ese problema de amor. ¿Por qué usted está batallando, sufriendo tanto, mujer o hombre que escucha este programa? Hermano, usted quedó viudo y usted se ha enamorado de una señora. Y esa señora usted por día le contesta el celular, por día no le contesta. Y usted quiere tener el contacto con esa señora. Usted quedó viudo y necesita una compañera. Lo lleva engañado que se va a ir con usted, que se va a ir con usted y nunca se va con usted. Pues hermano, yo sé cuándo tú vas a acercarte y te vamos a decir qué planes tiene esa mujer contigo. Hermano, usted que está necesitado de una esposa, de una compañera en su casa porque quedó viudo a temprana edad y solamente es víctima de mentira. Las mujeres solamente le mienten a usted. Hermanos, tienen una mala suerte terrible. Usted busca muchachas ni a nadie le corresponde. Hermano, muchas veces hay personas que tienen mala suerte en el campo del amor y por eso es que les estoy regalando el aceite bendito. A toda la gente que venga por primera vez, les estoy regalando el aceite bendito del amor. Ven a mí, es un aceite preparado que viene para la suerte, para el campo del amor. Si usted está sufriendo, hermana, usted su marido la abandonó, su marido la dejó. Así por así, de repente su marido le agarró por ese, por otro lado, con otra mujer, o por de su papá mentiroso, le ha mentido tanto a su marido que se fue, que por de su mamá, que por de su mamá se va a dormir, que por de su papá se va a descansar, mentira, su marido tiene otra persona y ese hombre usted le está mintiendo de hace tiempo. 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Hermano, si usted escucha este programita y necesita una orientación, sabe por qué te está yendo tan mal en el campo del amor, usted que tiene su hijo afuera del país, le dice a su hijo, mamá, fíjate que yo no aguanto esta situación, fíjate que mi mujer se va para la disco. O mira, fíjate que mi mujer se quiere llevar a las niñas, me quiere quitar los niños. O mi mujer me viene bien noche, viene borracha, viene toda llena de mal olor a cerveza, cigarro. O la mujer mía está con otros hombres. Yo la vi con un hombre que se bajó del carro. Hermana, si usted es persona que tiene su hijo en esa situación, está sufriendo usted en el campo del amor con su hijo. Su pobre hijo está en España, o qué sé yo, en Estados Unidos. Y su pobre hijo está sufriendo en el campo del amor. Mucha gente, hermano, que escucha este programa, que están sufriendo en el campo del amor. Tal vez no usted, pero puede ser su primo, su hermano, o su papá, o quien sea, que están mal en el campo del amor. Necesitan esa ayuda espiritual, saber por qué que no tenés esa buena suerte. Es una suerte pero mala la que tú tenés, hermano. Si usted escucha este programa y dice que voy a ir a visitarlo, aquí vas a pagar 5 dolaritos. Aquí no te cobramos los dinerales ni por la consulta ni por el trabajo. Lo que venimos curando no le cobramos las cantidades a las personas. Acércate, quema el último cartucho de tu vida. Si tu esposa está aquí en El Salvador y tu marido está en Estados Unidos y su marido se va a venir, pero no va a venir a quedarse con usted. Va para donde los papás de él. Mira, hermano, que ha revesado. Su marido está en Estados Unidos, pero él se va a venir, pero no viene para estar con usted. Viene para donde los papás, su marido, hermano. ¿Por qué? Porque su marido sabe el nido, el tamal que tiene preparado desde Estados Unidos hasta acá, su contacto que tiene. Hay hombres que tienen mujeres aquí escondidas de la propia esposa. 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

0: 6:50. Ya no me vienen quedando 10 minutitos que nos separan de las 7:00 a.m. Así que sigamos disfrutando de esta bonita programación.
1: Grabé la penca de un maguey.
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1: Y hasta dijiste que también...
0: Por aquí nos estaban solicitando la ley del monte, así que claro que sí, con mucho gusto, se la vamos a ir complaciendo a esta hora de la mañana.
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1: 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Así que vámonos con este otro bloquecito. Buenos días, dicen por acá. ¿Qué tal amaneció? Muy bien, gracias a Dios, por aquí estamos acompañándoles. Saluditos, Luis.

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1: Sobre este lamentable desastre. Como podemos ver, las imágenes son realmente conmovedoras. Invitamos a todas las personas que envíen sus donaciones y esperamos contar con su ayuda.
2: Ay, tú no te bañas, ya métete a bañar, ya es tarde.
3: Ya es tarde.
2: Va a ser tarde, sí.

0: Qué bueno que me despertaste, lo que estaba soñando, Radacho. Es bien tarde, vámonos.
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2: Son las 7 y 22 minutos.
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2: Para todos, nuevamente los hermanos Alfonso y José, dándoles un programita. A todos los que escuchan este programa, hermano, usted tiene un problema en el campo del amor. Mire, hermano, hablándoles del campo del amor, qué lindo, hermanos, cuando hay una paz en una casa, cuando hay paz en el campo del amor con el hombre y la mujer y los hijos, ¿verdad? Pero qué tremendo, hermanos, que hoy para el día de la madre, su marido se fue de la mañanita y llegó hasta la noche. Mire, hermano, usted que escucha este programa, qué problema, qué dificultad, ¿verdad? Su esposo le dijo que iba a trabajar. Su esposo le dijo de que no iba a poder estar con ella en la casa. Mire, hermano, el día de la madre, su esposo no estuvo con usted. ¿Por qué? Porque su esposo anduvo con su amante allá de la mano, allá por el San Salvador, o qué sé yo, donde los suegros, y la propia esposa en su casa, solita. Padrecita que escuche este programa, hazme una consulta. Vení a regalar que más $5 lo que vale la consulta. Para ver cómo te tienen a tu marido. Tu marido te lo tienen amarrado, atado. Y así hay muchas mujeres que están atadas, amarradas. Muchas, pero muchas mujeres que están siendo víctimas de daño, de brujería. Hay mujeres también que están, se han metido por una cólera, con un celos. Se metió usted mujer con un hombre, compañera de trabajo. Con un compañero de trabajo se metió la mujer a vivir con él. Mire, hermano, hay muchos hombres también que están sufriendo en el campo del amor. Mujeres están sufriendo en el campo del amor y hombres que también están sufriendo en el campo del amor. Si usted es persona que está pasando esos momentos difíciles en su casita, quiere saber por qué su mujer ya no le quiere dar comer, comidita, no le quiere acostarse con usted, hágame una consulta. Y si usted es mujer que está escuchando este programa y su marido llega anoche, no se quiere acostar con usted, su marido todo simple, el dinero que le da para la comida, para su pasaje de los niños que vayan al colegio o a la escuela a estudiar, se lo hace aventado. Su marido la trata mal, le grita a usted, acércate mujer, ¿por qué tu marido te está tratando tan mal? Somos los hermanos Alfonso y José, y nosotros a través de una fotografía que me traga de tu marido o de tu mujer, te vamos a decir qué pasa con tu pareja. Así es como nosotros venimos trabajando. Hermanito, no lo duden acercarse, no lo duden venir, queme el último cartucho, no me confunda con ningún charlatán, no me confunda con nadie más. Yo palabra como invitarte no tengo, yo soy corto de palabra, lo que tengo son plantas, hierbas, raíces para ayudarte en tu enfermedad, en tu problema. 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En cualquier parte, usted está echando de ver que a usted le llevan envidia. Y por esa envidia con su esposo, usted ha venido perdiendo mucho, hermana. Hermana, usted que padece mucho el dolor de cabeza. le gritó una mujer que le iba a ver destruida si no se separara de su marido. Señora o mujer que escuche este programa, usted sufre dolor de cabeza. Hermana, usted sufre de migraña. Hermano, usted sufre dolor de piernas. Las piernas le duelen. Hermana, usted pasa con ganas de llorar. Hermana, usted los días jueves y viernes le dan ganas de salir en la noche huyendo embarajustadas. Hermana, usted que está en esta sintonía quiere saber por qué te está yendo tan mal. Pero tú no te has dado cuenta que a ti te han hecho un daño. Y por eso es que tu marido no te pone atención. Por eso es que hasta tu marido se aleja de vos, hermana. O usted que está soltera en su casa. Usted que es una señorita que está en su casita con sus papás. Señorita, usted le da un dolor de cabeza, un decaimiento en el cuerpo, que no le dan ganas ni de comer ni de bañarse. No le da alegría de nada. Su papá le dice: hija, báñese, hija, cámbiese, hija, arreglese un poquito su cabello y peínese. Señorita, usted que escucha este programa, usted no le da ganas ni de bañarse, ni de cambiarse ropa. ¿Por qué, hermana? Porque a ti te ha hecho una travesura, te ha hecho un daño por envidia. Te tienen en esa situación con tu hija. Tu hija está pagando el pato, como le llaman. Tu hija está sufriendo, tu hija le ha hecho un daño para que ella se te pueda enloquecer. Hay hijo porque es inteligente, hay hijo porque es trabajador, hay hijo porque es colaborador en su casa o lleva buenas notas en el colegio o la universidad. Te llevan envidia, hermana. 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
5: De la mañana con 50 minutos. 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
6: Primera ilusión que entró a mi vida.
5: 5 minutitos.
6: Y las palabras que
5: aproximadamente 5 o 10 minutitos.
6: Y ya, hoy que regresa.
5: Estamos cerquita de las 8 de la mañana.
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5: Vámonos entonces.
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5: Con este vallenato.

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0: 8:05. 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Y hoy sí, eso nos viene quedando una horita por acá. Y por eso vamos a variar en estos sets. Vamos a poner un poquito de cada género. Vámonos con un bloquecito de salsa. A esa hora de la mañana, buen provecho si estás desayunando.
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1: Son las 8 con 21 minutos.
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0: 8 de la mañana con 24 minutos. De corazón. Y Arturo Guerra y Jaime Andrade, los amigos de la libertad, quieren formar parte de tu cumpleaños. 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Así que hoy muy pendiente de las redes sociales. El día de hoy van a rifar al cumpleañero de la semana y se podrán llevar unos bonitos premios. Así que muy pendiente siempre, porque Jaime y Arturo les traen regalos sorpresas. Buenos días, Chava. Bienvenido. Por aquí nos vamos a ir con un bloquecito de bachata. Así que bienvenidos a todos. Vámonos por acá con Burbujas de Amor. Corazón.
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0: 8 de la mañana con 54 minutos. 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
0: Yo también por acá aprovecho ya de despedirme.
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0: Gracias por haberme acompañado una mañana más.
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0: Nos escuchamos el día lunes a partir de las 9 de la mañana en punto.
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0: Se me cuidan muchísimo, que tengan un excelente fin de semana.
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0: Y que todo les salga muy bonito.
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0: Así que yo me voy despidiendo por acá con esta cancioncita.
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0: 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Bye, bye.

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0: Voy a cantar un corrido a esta hora de la mañana. Llegamos a las 9:12. Javier Ramírez en cabina aquí poniéndole un poquito de ranchera, arrancando la mañana. Así un poquito relajado, un poquito tranquilón. Blanco. ¿Por qué razón? Porque más adelante le vamos a subir la intensidad, usted ya sabe. Y además, hoy vengo en horario especial, como les comenté el día de ayer. Voy a estar con ustedes hasta las 5 de la tarde, así que me van a tener que soportar, mi gente. Porque Yamilet hoy no va a poder venir. Tiene un compromiso fuerte, así que me dijo, mire Javier, hágame usted lo demás del turno de 1 a 5, por favor, me dijo. Arre, y yo, claro que sí, yo te cubro el turno porque con todo gusto quiero acompañar a todas las aficiones de la radio que manda. Nobel. Nuevamente un fin de semana sabrosón hasta las 5, mire. Saluditos para Isabel Torres, que ya se está reportando a través del 7068-2868 y me dice, ¿me podría programar la canción de 15 años, tenía Martina, por favor? Claro que sí, yo la voy a buscar ahorita mismo, la buscamos para programárselo. Y mire que también tengo información, antes de seguir con más música, porque a mí de repente se me va el rollo, yo aquí tengo información que dar, ya se me olvidó, no me acuerdo cuál era, así que vamos a darle las informaciones. Como se debe, porque usted siempre tiene que estar informado y tomar excelentes decisiones, entre las cuales la información esencial y primordial es que le quiero comentar que si usted en este fin de 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
0: Ya iba a decir, mataron un inocente. Bueno, vámonos con una canción más. Vámonos con Escandalera. Y esto suena así.

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0: Saludos para Martina. Que es una ingrata la Martina.
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0: salió mañosa, dice.
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0: Ahí estábamos complaciendo a Isabel Torres. Saluditos para ella, que disfruta de la programación de la radio, que manda saludos para Leti Aguilar, que dice: ¿me puede facilitar? Ok. Ah, facilitar. Ah, no, felicitar. Ahí está. Ajá, es que la dislexia mía va. Vamos a ver, dice: ¿me puede felicitar a Kevin Aguilar? Cumple 35 años. Porfa, dice: lo escuchamos en San Nicolás, la Encarnación. Saluditos para Kevin Aguilar, que está cumpliendo 35. Está de manteles largos, el compa. Felicidades, que Dios te bendiga y te regale muchísimos años más, compañero. Saluditos hasta San Nicolás, la Encarnación, y saluditos para Leti Aguilar, que ahí está en sintonía de la radio que manda hoy sabadito 16 de mayo. Vamos avanzando en el mes, ya va a venir el fin de mes de mayo. Y venimos a, ¿quieren? ¿Junio? ¿O julio? Ya no me acuerdo. Es que suenan igual, junio, julio.
1: No, pa que fuera.
0: Ya llegó julio, van a ir después.
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0: 9:23, me voy a la pausa comercial, pero ya regresamos con más música. Ahorita estamos con un despertar ranchero, ahorita a las 9 de la mañana. Así que me voy a la pausa, ya regresamos.
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3: Son las 9:24.
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1: Saludos para José Carlos Flores Méndez. Ahí está, dice que ya está con la Tecate ahí en la mano. Ojitos bonitos, qué bárbaro. Hoy estamos alegres este fin de semana. Vamos a ver qué nos dice. Hola, buenas. Buenos días, más bien. Buenas tardes, le iba a decir. Ya la costumbre estar aquí lunes a viernes en la tarde, va. Vamos a ver. Buenos días. ¿Qué canción quiere escuchar? Dígame, con todo gusto lo complacemos.
3: Arre con la que barre, con la programación de la Sabrosona. Oiga, oiga, oiga usted, oiga. Qué bárbaro con esa programación. Saludito, fiel oyente, Carlos Flores, desde Cantón El Conacaste.
1: A Wiwi, dijo aquel bárbaro. Ese es bello, Carlos. Nos alegra que esté disfrutando la programación de la radio que manden este fin de semana. Que estamos activos, dijo por ahí. Vamos a seguir con más música, pero antes, porque vamos a ir a la pausa comercial, pero antes de irnos también a la pausa, tengo información para usted que me está escuchando a esta hora de la mañana con datos verídicos y con datos confirmados obtenidos de primera mano. 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Mientras tanto, yo me tengo que ir a la pausa comercial. Ya regresamos con más de este mini reventón ranchero que estamos haciendo ahorita aquí. Vámonos a la pausa. Ya regresamos. ¡Sí!
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0: va. No dejó que dijeran mi nombre primero. No me quería escuchar la canción. Llegamos a las 9:59, cerca de las 10 de la mañana en puntito. 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
0: 10 de la mañana en punto. Hoy sí me voy a la pausa comercial. Ya regresamos con más. Hemos finalizado por ahora el reventón ranchero, pero me voy a la pausa y venimos con una sorpresita. Vamos a ver si la reventamos otra vez. Vámonos a la pausa, ya regresamos.
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0: 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Seguimos disfrutando de este fin de semana. Son las 10 de la mañana con 11 minutos. Estamos aquí con un pequeño cambio de ritmo, pasando de ese reventón ranchero a un poco de grupero. Vamos a ver qué tenemos por aquí. Tengo información para usted. 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
0: Y nosotros seguimos con más... Vámonos, seguimos con más música en este fin de semana. Les recuerdo que a las 11 comenzamos con el fin de semana sabrosón. Así que nos vamos a ir por este lado con otro temazo a cargo de los Cadetes de Linares. Y esto se llama Dos Coronas a mi Madre. Así que vámonos con esto que suena así.

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2: 10 de la mañana, 22 minutos. Estamos por aquí. Con buena programación, saluditos para Andrea Rocío y para mamá Elsa, que siempre están en sintonía de la radio que manda. Ahí me estaban solicitando la canción El Albañil de Gerardo Díaz. Con todo gusto, Andrea Rocío, ya saben, saluditos para ti y para mamá Elsa. 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
2: 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Son las 10:23.
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2: Así que si no quiere cocinar o no sabe qué prepararse,
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2: cómprese una. Degústela y me pasa el dato. Ya va a ver que sí le va a gustar.
3: Una sabrosa botana.
2: 10:23, me voy a la pausa comercial. Ya regresamos.
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2: Con más.
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4: Son las 10:25.
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2: El muchacho, ¿de qué trabaja? Dice.
3: Pues aquí en la Sabrosona, aquí.

0: sé de qué trabaja. ¿De qué trabaja? Dígame, pregunte.
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0: 10:40.
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0: Saluditos para Leti. Saluditos para Gloria. Para Gloria.
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0: Me tengo que ir a la pausa comercial. Pero seguimos con más música. Recuerde seguir solicitando sus canciones a través del 7068-2868. Con todo gusto los complacemos. Es sábado.
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0: Y el cuerpo lo sabe. Pausa, regresamos.
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1: Once de la mañana, 10 minutos, seguimos por acá. Ajá, Cristian Oswaldo, ¿cómo es eso de señorita Yami, feliz y bendecidos? Es que hoy no vino tu amor, hoy vine yo. No, la verdad que me doy cuenta de que no has estado activo en estas semanas, así que te paso el dato. Yamilet, ahora está solo por la tarde de 1 a 5 y yo estoy de 9 a 1 de la tarde, así que hemos hecho ese cambio de horario porque Yamilet está con otro proyecto personal, así que los fines de semana por la mañana se le dificulta un poco. Pero aquí estamos nosotros con este gran vacil, con este nivel de música.
2: A bailar.
1: Ya estamos aquí en el fin de semana sabrosone. Y hoy estoy en horario especial porque Yamilet no va a venir hoy en la tarde. Así que vamos jalados hasta las 5 de la tarde. Me van a tener que soportar hoy. No, hombre, no te preocupes, Cristian. Yo haciéndote leña estoy ahorita. Te estamos haciendo bullying. No, pero aquí estamos en este fin de semana sabrosón desde las 9 de la mañana. Ahorita ya vamos a la 1. De la 1 en adelante vamos a seguir reventando. Vamos a ver, saluditos para Gladys Flores. Me dice, buenos días, bienvenido a su turno, Javier. Me complace con Hermanita de Aventura. Claro que sí, ya la vamos a buscar para que disfrute ahí la de la hermanita. Hermanos y hermanas.

0: Y yo le quiero comentar a todos los amigos que están cumpliendo años y quieren que los anoten para pasarla bonito, tener un regalo sorpresa. Le comento que Arturo Guerre y Jaime Andrade, los amigos de la libertad, quieren formar parte de tu cumpleaños y para ello usted tiene que anotar al cumpleañero al WhatsApp de la cabina naranja al 70-68-28-68 y puede participar en la rifa de premios sorpresas todos los sábados.
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0: Aunque creo que este sábado, o sea, hoy, así, creo que no se va a hacer la rifa del cumpleañero. Creo yo sería para el próximo sábado. Pero si me pasan algún dato de que sí lo vamos a hacer hoy, yo les confirmo.
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0: Nah, ya quisiera yo ser el patrón, el mero macizo. No estuviera aquí ahorita yo en los controles. Yo estuviera ahorita ministrando, Money, money. Money in the bank. No, pero aquí estamos. Aquí estamos disfrutando del fin de semana. Así que recuerde solicitar su canción favorita a través del 70-68-28-68. Ya sabe que aquí los complacemos y los ponemos a bailar.
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0: Mientras tanto,
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0: me voy con otra canción a cargo de Marito Rivera y su grupo Bravo. Y esto se llama Vamos a Bailar. Pero antes quiero ver, me acaba de llegar un mensaje express. Vamos a ver, me dice Patricia. Hola, buenos días. ¿Me puede anotar a alguien que cumplió años ayer para la rifa, por favor? Vaya, claro que sí. Solo me va a mandar ahí, la fecha fue ayer, dice usted. Va, esa ya está. Sería la edad que estaba cumpliendo o que ha cumplido, el nombre completo del cumpleañero, el número de teléfono del cumpleañero en caso ser menor de edad, pues obviamente sería el número de teléfono del responsable del mismo. Nombre completo en este caso sería el suyo, porque es quien lo está anotando, más su número de teléfono y nombre del lugar de donde nos está escuchando. Así ya tenemos esos datos de referencia. En caso gane, pues obviamente ya sabemos para dónde va el premio y a quién se lo estamos dando y quién lo anotó. Así que ahí estamos. Vamos a ver qué tenemos por aquí. A ver. Saludos para René Flores, me dice: hola, buenos días, don Javier. ¿Me puede complacer con El Barco de Karol G, por favor? La vamos a buscar porque creo que esa la quiero ver. La maneja más la Leslie, pero ya vamos a ver. Ahorita la vamos a buscar. Ya voy a ver a dónde la guardó. Me dice aquí Cristian Oswaldo. Ah, obviamente, pues sí, que él es el patrón, pues sí. Chivo fuera que yo fuera el patrón también, pero bueno, no se puede, va. Pero ya vamos a ver qué hacemos, ya vamos a fundar mi empresa. Ahí sí ya vamos a ser jefes. El jefe de jefes, señores, me van a decir. Me dicen por acá, está haciendo bullying y se ríe. Sí, estamos haciendo bullying ahorita. Vamos a ver, Andrea Rocío, a ver qué nos dice. Hola, buenos días. ¿Qué canción va a querer escuchar?
2: Don Javier dice, mamá, si le puede complacer con una canción de los hermanos Flores.
0: Ajá.
2: La medallita, por favor. Muchas gracias.
0: Claro que sí, con todo gusto. La medallita que el niño se encontró. La medallita que el niño se encontró. La de la imagen de la Virgen María. Quiero ver si la tengo. La medallita. Y sale que no está. Ah, cómo no, claro que sí. Nosotros seguimos con más música. Vámonos con Marito Rivera. Marito Rivera y su grupo Bravo. Vamos a bailar. Sonando en el 98.1 FM.

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1: Mira nomás qué rico, ¿eh?
2: Mira nomás qué rico. Es la cumbia religiosa.
1: Es la cumbia.
2: Saluditos para Cristian Oswaldo. Me dice, primero Dios. Claro que sí, primero Dios. Y cuando se logre, ahí te invito a la inauguración, hijo. Desde ya te estamos diciendo, hijo. Vamos a ver.
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2: Ya tenemos lista la canción ahí, la del barco de Karol G. Va a sonar después de la pausa.
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2: También ya tenemos la de la hermanita.
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2: Hermana.
3: Tallita.
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2: Ya va a sonar.
3: Es de la Virgen María, qué linda virgencita.
2: Así que recuerde que estamos habilitados a través del 70-68-28-68.
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2: Dígame qué quiere escuchar.
3: Medallita.
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2: Saludos para José Carlos, que ahí dice, si me podés complacer con el cigarrillo de Ana Gabriel. Eso, ella está echando ahí las coronillas, ¿eh?
5: Encontré.
2: Bárbaro, ya vamos a buscar también ahí la de Ana Gabriel. Eso es bello, Cristian Ovaldo. Hasta el fondo, dijo él. Hoy sí me voy a la pausa. Ya venimos complaciendo.
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7: Son las 11:26.
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2: 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Saluditos para Alonso García, que nos manda una nota de voz. A ver qué nos dice. Hola, buenas, buenas. ¿Qué canción quiere escuchar?
5: Buenas tardes, Radio Sabozona. Espero que esté muy bien, Radio Sabozona. Espero que esté muy bien, excelente. Feliz día, bendiciones. Aquí estamos desde Lourdes Colón, Cuellar. Ahí estamos, feliz día, bendiciones.
2: ¡Bárbaro! Eso es, me llega, saluditos hasta Lourdes Colón, que ahí están en sintonía de la radio que manda. Gracias por siempre preferirnos y disfrutar de nuestra programación. Saludos para Patricia, muchísimas gracias a usted también. Vamos a ver qué más tenemos por acá a esta hora de la mañana, porque ya casi son las 12. Faltan 5 para las 12, vamos a decir, la vamos a poner ya así relajado, va, pues sí. Vámonos a la pausa, ya regresamos con más de este fin de semana sabrosona. Saluditos para los que están en sintonía.
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1: Son las 12:23.
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3: Continuemos con esta boda. Si hay alguien presente que se oponga a este matrimonio, que hable ahora o calle para siempre.
4: Yo me opongo.

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1: Sentimiento, Torito.
2: Qué bárbara. Llegamos a las 12:38. Le hemos bajado la intensidad musical para volverle a subir a la 1:00 p.m. en adelante. Y como yo siempre les he comentado que por aquí los fines de semana a veces no estoy solillo, a veces me están acompañando por acá desde la clandestinidad, porque nadie se da cuenta, nadie sabe, nadie supo. ¡Horrible! Tenemos por acá a quien me está acompañando y siempre dijo, yo nunca voy a hablar porque me pongo nerviosa, me decía. Pero no, hoy sí, y ella tiene información para usted, pero antes le pregunto, ¿qué tal, cómo está? Bienvenida.
3: Pues súper bien.
2: ¿Cómo?
3: Súper bien.
2: Excelente.
3: Sí, excelente.
2: ¿Animada?
3: Sí.
2: ¿Lista y preparada?
3: Sí,
2: para lo que se viene ahorita.
3: Claro.
2: Ok, entonces dígame, coménteme, ¿qué información tiene para toda la audiencia de la radio que manda?
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2: 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No. ¿Y por qué queda callado usted? Señor bendito, le comieron la lengua a los ratones, no. Vamos, mándele su apoyo, por favor, al 70-68-28-68. Ya se nos puso nerviosa la muchacha.
3: Sí, ya me puse súper nerviosa.
2: No se ponga nerviosa. Aquí nadie la está viendo. Bueno, solo yo aquí. Pero sí. De ahí los demás no la están viendo, solo la están escuchando. 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

0: Pues sí, ¿ha ido alguna vez?
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1: Sí, claro.
0: Bueno, entonces nos
1: Sí,
0: vamos.
1: decídelo porque lo van a atender bien, excelente.
0: Eso es bello. Bueno,
1: Sí.
0: me voy a la pausa, ya regresamos.
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3: Hola, me llaman Romeo, es un placer

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1: Rosa María se fue a la playa y se fue a bañar. Saluditos para Jaime Reyes hasta San Francisco, que iba creo que por Pasadena, California, ¿verdad? ¿O me equivoco? Saludos a todos los que están activos a través de la radio que manda.
2: Se fue a la playa.
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0: yo le quiero comentar a usted que me está escuchando a esta hora del mediodía, bueno, más bien de la tarde,
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0: 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Llegamos a la 1:24. Me voy a la pausa. Ya regresamos.
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4: Es la 1:25.
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1: Llegamos ya a la 1:38, cómo avanza el tiempo. Y estamos disfrutando de las tardes sabrosonas. Tardes sabrosonas, sí, pero en un fin de semana sabrosón. Es que ya el trauma que trae uno va de la semana. Se siente.
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0: Saludos para Niña Cata, que se está reportando a través del 7068-2868. Dígame qué canción quiere escuchar, Niña Cata. Buenas tardes, bienvenida. Hola. Hola, hola. No escucho nada, Niña Cata. Hola. Vamos a recargar, a ver si así suena. A ver. No suena. A ver. No. Nada. Sí mandó un audio, pero no se escucha ni acata. Como que se le escapó el audio y no grabó nada. Solo se había activado, algo así parece. Bueno, me voy a la pausa. Ya regresamos con más de el fin de semana sabroso. Me voy a la pausa. Preparaos, listos, porque ya regresamos con más.
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0: Hasta la vista, baby.
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1: Óigame, Isis, ¿y cómo se mata el gusano? Dicen por ahí. Llegamos a las 2:14 y usted sabe lo que significa.
2: ¡Óigame, Isis! ¿Y cómo?
1: Que seguimos disfrutando del fin de semana sabrosón. Recuerde que a las 3 arrancamos la minuta sabrosona.

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0: Y nosotros seguimos acá con más música.
2: ¿Cómo matan al gusano?
0: ¡Nos vamos!
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0: Con este tema de la raza Vane y esto que se llama Vieja Chucha. Sonando en el 98.1 FM.

0: ¡Viejachu,
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0: 2 de la tarde, 19 minutos.
1: Es una chucha. Si te compro tamalitos.
0: Me acaban de informar de que hoy vamos a hacer la rifa de los cumpleañeros de la semana.
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0: con Jaime Andrade.
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0: Así que más tarde estén pendientes.
1: Chucha.
0: Porque más de alguno se puede llevar el premio. El premio sorpresa.

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0: 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Así que no la desaprovechen. 2:22, me voy a la pausa. Chucha. Ya regresamos.
1: ¡Vieja chucha!
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4: Son las 2:23.
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Bueno, seguimos por aquí disfrutando de buena música esta hora de la tarde, cuando el reloj dice que son las 2:34. Le comento a usted que me está escuchando a esta hora de la tarde que se va a llevar a cabo la rifa de los cumpleañeros de la semana. Y escuche bien, y lo vamos a estar haciendo a través de un live en TikTok. En esta ocasión así lo vamos a realizar, pero usted nos puede ver ahí cómo estamos haciendo o llevando a cabo la entrega o la premiación de los premios sorpresa que trae Jaime Andrade y Arturo Guerra para todos los cumpleañeros de este mes de mayo. Mientras tanto, seguimos con más música. Y nos vamos con esta canción a cargo de Grupo Conga y esto que se llama El Bus. Vámonos por este lado. Sigamos disfrutando de este fin de semana sabrosón. Recuerde que a las 3 se viene la minuta sabrosona. Me voy por este lado. Así. Dele volumen.

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1: Y seguimos brindando la información. 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

0: Mientras tanto, a esta hora de la tarde, cuando el reloj dice que son las 2:40,
1: subiendo cuando se escucha una voz.
0: Me voy a la pausa comercial.
1: Esperada.
0: Y ya regresamos con más.
2: Ralo Gómez, que se lleva mecha.
0: De este fin de semana sabrosón. También les recuerdo que a las 3 arrancamos la minuta sabrosona. Pausa, regresamos.
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1: Estamos en la Minuta Sabrosona cuando el reloj nos dice que son las 3 de la tarde con 11 minutos.
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1: Mire, por acá tengo un servicio social, están buscando por acá, Alonso García intenta comunicarse con Ana Miriam, que vive en la Esperanza número 3, me comunica. Así que está buscando contactar a niña Ana Miriam. Y si es posible llegar a través de Ana Miriam por su hija Evelyn, por favor que nos ayude comunicándose, si nos están escuchando, si alguien conoce a la señora Ana Miriam que vive ahí en la Esperanza número 3, o si conocen a la hija Evelyn que necesita comunicarse Alonso García con Ana Miriam. Así que si se logra comunicar Ana Miriam o Evelyn con nosotros, le vamos a compartir el contacto de Alonso García para que puedan comunicarse con Ana Miriam. Así que ahí les dejo el dato. Por favor, colabórenos a lograr que Alonso García se pueda comunicar con Ana Miriam.
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1: Y nosotros seguimos aquí disfrutando de más música.
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1: Nos vamos con otro merengue rico y sabroso a cargo de los Toros Band. Esto se llama
2: Juana.
1: El Mujerone. Que lo disfruten sonando en el 98.1 FM. Vámonos, porque esto suena así.

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0: Hola, hola, estamos por acá en el 98.1 y ya tenemos la visita de don Jaime que nos está acompañando para poder premiar a los cumpleañeros de la semana. ¿Qué tal? ¿Cómo está? Buenas tardes, bienvenido.
1: Bueno, buenas tardes. Muchas gracias por los que están pendientes de esta transmisión. Estamos con la radio que manda acá en San Juan Opico, ¿verdad? Gracias, mil disculpas, llegamos tarde, pero estábamos cubriendo ya algunas necesidades que tiene la gente en el sitio del niño. Lamentablemente la crisis de agua que se está viviendo en esa comunidad es difícil, ya 2 años, unos 3 años de estar con la problemática, y pues prácticamente el barril es caro comprarlo y muchas familias pues necesitan el apoyo, y hoy estuvimos acompañándoles ahí para que también nosotros fortalecer con las 2 pipas que llevamos hoy a la comunidad. Hemos comprometido ya que vamos a volver nuevamente porque la gente así lo ha solicitado, que le sigamos apoyando, y yo creo que sí es determinante, porque un día que no tengamos agua nosotros, ¿verdad?, es bien difícil, pero ahora 2 años, complicado, y el recibo llega siempre, pero así hemos estado, así que muchas gracias por aquellos que estuvieron pendientes, y mil disculpas porque nos esperaban durante el lapso de la mañana, pero aquí estamos, muchas gracias.
0: Ahí estamos, excelente. Y miren, me estaban comentando, antes de arrancar con la premiación al cumpleañero, ¿qué premio nos trae hoy?
1: Bueno, tenemos los cumpleañeros de la semana que se han anunciado, ¿verdad? Son los pasteles realmente que se le da para que usted pueda disfrutar con la familia. Ya a fin de mes estamos anunciando qué es lo que se nos avecina para papá. Y aprovecho la intervención para invitar a todos los opicanos el próximo 23. Vamos a celebrar a lo grande el Día de las Madres, donde tendremos un juego de sala, una pantalla y una cocina y muchos regalos, más de 100 regalos que tenemos preparados para ustedes, lindas madrecitas, en lo que sería la zona de la Libertad Centro. Así que ya tenemos gente que nos ha confirmado de diferentes zonas, de Granadilla, de Matasano, de diferentes comunidades que nos van a acompañar, y para nosotros ese es un gusto, ¿verdad? El hecho que siempre compartamos con las familias que más pues prácticamente conocen la realidad del trabajo que vamos haciendo, porque es un trabajo de solidaridad en San Juan Opico.
0: Excelente. ¿Y a dónde va a ser
1: el evento? Lo vamos a hacer aquí en la Plaza San Mateo, frente a ustedes, como somos vecinos, ¿verdad?
0: Eso.
1: Exactamente. Sí, exactamente. Estamos preparando para preparar el lugar para atender a más de 500 personas. Si el espacio no nos da, pues ahí nos van a disculpar, paraditos nos va a tocar, pero que vamos a celebrar, celebramos con la ayuda de Dios.
0: Eso es. Repetimos la fecha, por favor.
1: 23 de mayo, nos vemos 4:30 de la tarde, es la invitación para que usted nos acompañe, querida madrecita. Ya vamos a dar mayor información en nuestras redes sociales. Así que gracias por acompañarnos siempre al equipo de Arturo Guerra, a la gente en Ciudad Arce, le mandamos un saludito a la gente que Saltepeque, gracias, que siempre nos han dicho, mira, o en San Matías, nosotros les mandamos un saludo y no se acuerdan de nosotros. ¿Y por qué no mandarle un saludo a la gente de San Pablo, Tacachico, a la gente del Puerto de la Libertad también, que está pendiente y que nos escriben prácticamente constantemente? Hoy es el saludo para ustedes.
0: Ahí está el saludito para toda la gente que siempre está pendiente de sus movimientos, que siempre anda viendo ahí por dónde anda, qué está haciendo, para siempre estar ahí. ¡Ey! ¡Adiós! Le dicen a uno.
1: Bueno, es que mire, el trabajo sí es importante. Estuvimos recientemente en el mercado, bueno, los mercados en la zona de Arce y aquí Opico, entregándole maíz a las madres que más lo necesitan, aquellas tortilleras. Así celebramos el Día de la Madre, el día domingo 10 de mayo, pues ustedes vieron la publicación, ahí hay familias a las que le llevamos hasta la puerta de su casa el maíz, y hay algunas que todavía las tenemos pendientes que en esta semana que viene, primero Dios, solventamos, ¿verdad? No todo lo podemos hacer al mismo tiempo. Le hemos suplicado paciencia. ¿Por qué? Porque queremos llegar a todas las comunidades y el trabajo va a ser determinante cuando juntos comencemos a hacer esa labor. Y ustedes hacen la mejor labor, que es transmitirle a nuestra gente el trabajo y las actividades que realizamos.
0: Muchísimas gracias por la fe que nos tiene a nosotros y ese aprecio.
1: No, muchas gracias. El aprecio es mutuo en el sentido de que pues conocemos la labor que están haciendo, están dándole cobertura también allá a las fiestas en San Isidro Lempa, y pues hasta allá también mandamos los saluditos. Ayer estuvimos en la espectacular cabalgata, el desfile del correo y todas las actividades que se pudieron tener.
0: Excelente. Bueno, entonces vamos a arrancar con esta rifa del cumpleañero de la semana, que va a estar bien bonito hoy.
1: Bueno, vamos a saber, aquí tenemos los numeritos que ustedes han preparado.
0: Así es.
1: Usted inscribió su cumpleañero y hoy llegó el momento para que conozcamos quién es el que va a celebrar con nosotros.
0: Vamos a comenzar a mover, a menear la cajita mágica con los números, porque tenemos varios ahí anotados. Vamos a ver, señor mío, ¿saldrá usted favorecido? ¿Saldrá la persona que usted anotó? Pues ya lo vamos a descubrir ahorita, vamos a ver. ¿Lo saco usted o lo saco yo? O vamos Sáquelo. A ver si eliminamos primero o va a sacar
1: de una vez.
0: De una vez, va, okay. Usted manda.
1: Un solo vamos ganador. Saque ahí el numerito y vamos a leerlo, ¿verdad? Para que no digan que hay preferencia.
0: El número 16. Vamos a buscar aquí en la lista a ver quién es el 16. Ahí está. Es una señorita la que se está llevando el premio.
1: Bueno, vamos a ver ahí si la vamos a contactar en este momento para saber cuál es la modalidad. Próximo martes pasan recogiendo a partir de las 2 de la tarde su premio porque todos queremos endulzar. Aprovecho para mandar un saludito a Wilfredo, ahí hasta Agua Escondida, ¿verdad? Que estuvo de manteles largo el día de ayer.
0: Ahí
1: ¿qué
0: está.
1: ¿Qué pasó? Lo quedamos pendiente con los panes, no los invitaron, ¿verdad?
0: No, ni a mí me trajeron.
1: Bueno, entonces la deuda ahí está.
0: Ok, vamos a llamar ahorita a la ganadora que se llama Telma Lisset Lozano. Vamos a ver. A ver si contesta. Vamos a activar el altavoz. A ver. ¿Se escucha o no se oye?
2: Hello.
0: Hola, muy buenas tardes.
2: Buenas tardes.
0: ¿Se encuentra Telma Lisset Lozano? ¿Sabe de dónde le llamamos?
2: No, ¿quién habla?
0: Le habla Javier Ramírez de acá de Radio Sabrosona.
2: ¿En serio?
0: Sí, a usted le habían anotado para la rifa de cumpleañero de la semana.
2: Sí, sí, me contaron.
0: Así que aquí le tengo yo a don Jaime, quien le va a estar compartiendo los demás datos de lo que se ha ganado.
1: Telma, ¿me? Bueno, es un gusto saludarle, niña Telma. Quiero decirle que usted se ha hecho acreedora de la cumpleañera de la semana con un exquisito pastel, así que esperamos que usted pueda venir a recogerlo a partir del día martes a las 2 de la tarde. Ya está listo su pastelito, aquí puede venir a cabina y ellos le indican dónde lo va a ir a recoger. Ok, aquí estamos en la Plaza San Mateo y esperamos que usted se dé cita ahí con su prima, ¿verdad? Así que muchas gracias por estar allí sintonizándonos.
2: Bueno, está bien, gracias.
0: Bueno. Así que muchas felicidades a la ganadora del cumpleañero de la semana. Hoy se lo llevó, así que lo vamos a seguir.
1: ¿Hasta dónde?
0: Hasta Sensuntepeque, Cabañas.
1: Sensuntepeque, Cabañas.
0: Imagínense.
1: Bueno. Bueno, ahí está, era la decisión de ustedes y queremos informar algo que es importante. Nos ha dolido sacar algunos de los que ya estaban inscritos porque solo inscriben al cumpleañero, no dicen de dónde es, no establecen los demás criterios como teléfono, ¿verdad? Y para nosotros es imposible porque la modalidad de llamarle a la persona, si no contesta, pues se cambia. Así que si usted va a inscribir su cumpleañero, por favor, reúna la modalidad. Nombre y apellidos, el número de teléfono, la dirección de donde usted está y la persona que lo inscribe. Eso es importante para nosotros para que hagamos las cosas bien y lo hagamos de la mejor manera.
0: Así es, así que ahí está, siempre nosotros que les pedimos que anoten a su cumpleañero, siempre les pedimos todos esos datos. A veces como que quizás se les olvida, a veces ya no los mandan. Así que siempre pendientes cuando anoten un cumpleañero, manden todos los datos que se les solicitan para que puedan participar y ser acreedores del premio.
1: Bueno, muchas gracias Javier, ahí estamos y esperamos la próxima semana estar con ustedes como equipo. Arturo Guerra y Jaime Andrade siempre estamos de la mano y sobre todo diciendo que juntos podemos en San Juan Opico.
0: Ahí estamos. Bueno, llegamos al final ahorita de la rifa. Repetimos el evento del 23 de mayo.
1: 23 de mayo es la cita, 4:30, Plaza San Mateo. Es la celebración del Día de las Madres, especialmente para ustedes. Muchos premios que están preparados para cada una de ustedes, queridas madrecitas.
0: Así que ahí está la invitación, no se lo pierda este próximo 23 de mayo. Ya falta poquito porque hoy es 16. 16. Así que ya la otra semana.
1: La siguiente semana, el siguiente sábado, precisamente ya estamos en lo que serían los preparativos.
0: Excelente, ha sido un gustazo tenerlo por acá. Esperamos tenerlo el próximo fin de semana también para regalarle a otro cumpleañero.
1: Bueno, muchas gracias. Nos vemos el próximo sábado.
0: ¡Saludos!

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1: Son las 3:32.
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2: Bueno, por aquí estamos todavía en la radio que manda Sabrosona 98.1 cuando el reloj dice que son las 3:33. Ya casi llegamos a las 4 de la tarde. Estamos en la Minuta Sabrosona, en donde todo se vale, donde todo es permitido. Así que vamos a ver, porque ya les dije yo, el fin de semana es para portarse mal, para salir de lo común. Así que vámonos con más música. Yo sé que usted quiere seguir disfrutando. Pero antes, ya se me iba otra vez usted. Se me va la olla por ratos. 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Vamos a ver por acá que tenemos... Ahí está. Ahí es. ¿O no es? ¿O sí es? ¿No era eso? ¿O sí? Ahí está. 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Hoy sí, ¿estamos ready o no estamos ready todavía? ¿Qué tú me estás diciendo? Que vamos a bailar, vamos a gozar, a disfrutar. Coma música, pero espérate, espérese, tranquilo. Recuerde que estamos activos a través del 7068-2868. Dígame qué quiere escuchar, además de los que ya me han estado solicitando a lo largo de la tarde. Vamos a ver, y se me ha perdido usted. ¿Dónde es que están? ¿Dónde? Ahí está, vámonos. Coma música. Esto es La Minuta Sabrosona. Uy, otra vez.

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3: De la tarde, 45 minutos, estamos en la Minuta Sabrosona.
4: Tremendo, ¿eh?
3: Tengo por acá un mensaje especial de parte de Abel. Vamos a ver qué nos dice por acá. Vamos a ver, vamos a detener la música. Nos vamos a quedar mudos. Presten atención a lo que dice. Afinamos. Dice: hola, buenas tardes. ¿Me puede hacer un enorme saludo a mi esposa Patty Enríquez? El saludo es de parte de su esposo, Abel Machado, que la ama mucho. ¡Qué bonito! Ahí está el saludito para Patty Enríquez, de parte de su esposo, Abel Machado, que la ama muchísimo. Así que ahí está el saludito. Espero que lo hayan podido escuchar y se me hayan puesto acaramelados. Así que ahí está el saludito nuevamente para Patty Enríquez. 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Hoy sí, me tengo que ir a una pequeña pausa comercial, pero ya regresamos. Con más de la Minuta Sabrosona. Pausa, ya regresamos.
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0: Leche 3.
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2: ¡Cállate, gordo machete!
3: Buenas noches.
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0: No, es el burro.
1: ¿Por qué, bo?
0: Mira, te puedes dar un puyón, un alacrán y no te pasa nada. Te da un puyón, un zancudo y no te pasa nada. Pero te da un puyón, un burro, papá. Uy, ay, uy, uy. Uy.
1: Mire, y si se casa un burro con una gallina, ¿qué sacamos?
0: No sé.
1: Sale, mire, sale, podemos sacar un plumero bien largo, mira, está para limpiar el techo de arriba.
0: Un plumero.

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1: Son las 4 con 23 minutos.
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2: Bueno, seguimos por aquí en la radio que manda, 4 de la tarde, 43 minutos, ya casi me voy, ya casi. Pero tengo información para usted. 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Y nosotros vamos a seguir con más música, nos vamos con este tema a cargo de Orquesta San Vicente, y esto se llama El Relámpago Mex. Vámonos, porque esto se pone cada vez más bueno.

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1: 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Llegamos a las 4:58.

0: y yo paso por acá a despedirme.
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0: Así que muchísimas gracias por haberme acompañado a lo largo de este día sábado en horario especial de 1 a 5.
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0: Mientras que estaba en mi horario también normal de 9 a 1.
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0: Así que nosotros nos escuchamos el día de mañana en otro fin de semana sabrosones. Porque aquí no se acaba, aquí hasta que digamos ya no.
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0: Así que Diosito me los bendiga y me los cuide siempre. Que disfruten su resto de la tarde de sábado.
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0: Saluditos para Niña Cata, que ahí se estaba reportando a través del 2310-4512.
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0: Gracias, gracias.
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0: se me cuidan.
3: Salud, Lulú.
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0: 5:08 p.m. Y sí, ya sé que se está diciendo, esa o yo la conozco.
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0: Soy yo, Carlita Juárez, la mera bebecita, acompañándolos en horario especial esta tardecita de sábado.
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0: Mire que ahí andan todos los sabrosones en San Isidro. Otra vez estos muchachitos ya les gustó.
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0: Buenísimas están las fiestas allá.
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0: Así que no me voy a quedar acompañándolos en el turno. Bienvenidos todos. Agradeciendo a Javi por las horas anteriores que nos ha regalado.
1: Dale, burra.
0: Espero la hayan pasado bonito. Saluditos a todos los bebecitos conectados a través del 98.1 de la radio Sabrosona, la radio que manda. Arrancamos con eso que dice la bota.

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2: Son las 5 con 23 minutos.
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0: Y bueno, besito, llegamos a las 5 de la tarde con 41 minutos. 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Me voy a ir a unos comerciales, pero ya regresamos.
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8: 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Porque eso no es cosa buena. Eso no es cosa natural. Es un trabajo que le han hecho a su hijo para que muera así en el vicio de la drogadicción. 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

0: 5 de la tarde con 52 minutos. Por ahí me estaban solicitando un bloquecito de reggaetón viejito, decían. Y como aquí estamos para complacerlos, yo sé que a usted las tablas más de algunas se le ha olvidado. Pero la letra de esta canción se la sabe completita. Saluditos, niña Catalina, allá en el Carrizal Chalatenango. Por ahí saludándonos a través de la línea fija. Bienvenidos todos.
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